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No hay dos fuegos iguales. Hay fuegos grandes y fuegos chicos y fuegos de todos los colores. Hay gente de fuego sereno que ni se entera del viento y gente de fuego loco que llena el aire de chispas. Algunos fuegos bobos, no alumbran ni queman, pero otros arden la vida con tantas ganas que no se puede mirarlos sin parpadear, y quien se acerca se enciende.

Hola y hola, saludos alados, besos, obesos, bienvenidas y bienvenidos una vez más a Mar de Fueguitos. Al cumplirse 534 años de resistencia como pueblos originarios que somos, hoy decimos a los pueblos de México y del mundo que frente a la imparable guerra de conquista capitalista no nos rendiremos, no estamos en venta y no claudicaremos en la defensa de nuestros pueblos, de la madre tierra y de la vida. Creceremos nuestra resistencia, nuestra palabra y nuestra presencia para cuidar lo que nos es más sagrado, para proteger a la madre tierra y para resguardar nuestra libertad, a la que nombramos autonomía, nuestros territorios y nuestras culturas. Y al cumplirse el Congreso Nacional Indígena, al cumplir 30 años de existencia, llamamos a fortalecerlo y crecerlo en todas las regiones de este país que se llama México, para construir una gran muralla que detenga la brutal guerra capitalista en contra de nuestros pueblos, de la madre tierra y de la humanidad entera. Así comienzan, son los dos primeros puntos del pronunciamiento que ha hecho público este lunes 12 de octubre el Congreso Nacional Indígena de México con motivo de su 30 cumpleaños. Hace 30 años que se creó este Congreso Nacional Indígena. Y coincidiendo con este 30 aniversario del Congreso Nacional Indígena, este congreso, junto al Centro de Derechos Humanos Fray Bartolomé de las Casas, el FRAIBA de San Cristóbal de las Casas en Chiapas, están inmersos en una gira europea. Están recorriendo diversos países europeos desde septiembre y este mes de octubre para recordar esos 30 años de la creación del CNI, para hablar de cómo andan las cosas por México. Esa gira está organizada junto a los colectivos que conforman la Europa Zapatista y hoy tenemos la suerte aquí en Mar de Fueguitos de poder contar con una de las participantes en esa gira europea. Ella es Sandra Luz López Girón, es integrante del pueblo Tzeltal y es representante del FRAIBA, del Centro de Derechos Humanos Fray Bartolomé de las Casas. Con ella vamos a hablar de estos 30 años de la creación, de este cumpleaños del Congreso Nacional Indígena de México. Vamos a hablar de los derechos humanos en ese país, en México, y vamos a hablar, cómo no, de lo que mejor conocen, de la situación en el sureste mexicano, la situación de los derechos humanos, de la vulneración de derechos en Chiapas. Además, tiempo también para hablar de diferentes cosas que están pasando. Vamos a hablar de la deuda pública, vamos a hablar también del Salvador, de unos terribles juicios que están teniendo lugar en Salvador. Vamos también a hablar de islas, unas curiosas islas, y todo bañado con un poquito de buena música. Y nuestros invitados musicales de hoy en Mar de Fueguitos no están de aniversario, estuvieron recientemente, llevan un montón de años en la música y han sonado un montón de veces en estos años aquí en Mar de Fueguitos porque nos encantan. Más de 50 años llevan tocando en la música. En 1970 se creó esta banda, la banda residente en aquel entonces del recién inaugurado Club Baobab en Dakar. Hablamos, cómo no, de la orquesta Baobab. La orquesta Baobab, dirigida ya por 1970, cuando se creó por el timbalero y vocalista Bala Sidibé, acaba de publicar su primer álbum de estudio desde el año 2017. Bueno, lo acaba de publicar, todavía no lo ha publicado. Este próximo 23 de octubre se va a dar a conocer ese álbum. De momento se conocen tres de las canciones que vamos a aprovechar para que suenen hoy aquí en Mar de Fueguitos. Made in Senegal, hecho en Senegal, se titula este disco que han publicado las gentes de Strut Records.
La orquesta Boba viene en este disco con 12 canciones grabadas íntegramente en Dakar. 9 músicos forman a día de hoy esta banda, algunos históricos, algunos de los músicos originales, otros de las nuevas generaciones, hijos, sobrinos de los históricos y también otros músicos, otros colaboradores. Un disco, este Made in Senegal, que habla de la identidad, de la memoria, del amor, de la resiliencia del pueblo senegalés. 12 canciones, como os decía, nuevos temas de la orquesta Baobab y también algunos clásicos reinventados, adaptados a la orquesta Baobab del siglo XXI, de este 2026. Vamos a escuchar algunas de las canciones de este disco de la orquesta Baobab, que suena a lo que ha sonado siempre la orquesta Baobab, esos ritmos afrocubanos que les han hecho tan conocidos en todo el mundo, esa mezcla de ritmos afrocubanos, de la música del embalax de Senegal y Gambia, esa música wolof, también de la rumba congoleña, un poquito de jazz, de todo eso hay en la música de la orquesta Baobab. Como os digo, aún no se ha publicado este disco de la orquesta Baobab, pero se van conociendo algunas de las canciones. Por ejemplo, esta fue la primera que anunciaron del disco. Ana María se llama este tema. Es una canción escrita por el fallecido Rudy Gomis, uno de los fundadores de la orquesta Baobab, que falleció en el año 2022. Tenía entonces 75 años. ¿Y quién es Ana María? Pues Ana María era la abuela de Rudy Gomis y fue, contó en su día Rudy Gomis, la única integrante de su familia que la apoyó en su carrera en la música cuando comenzó en la orquesta Baobab y antes también tocando en otras bandas. Ana María se llama esta canción, lo nuevo de la orquesta Baobab, sonando aquí en Mar de Fueguitos. Zarpamos.

0: Ana María, el nuevo de la orquesta Baobab, de su nuevo disco Made in Senegal, que se va a publicar íntegro 12 canciones este próximo 23 de octubre.
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2: ¡Adiós!

Abrimos nuestro diario de a bordo y hablamos de la deuda. La deuda de los países en desarrollo crece más rápido que la de los países desarrollados. Y por ello, además, estos países en desarrollo deben pagar intereses a una tasa que supera el doble de la de las naciones industrializadas. Son datos de un informe que acaba de hacer público esta pasada semana la Organización de la ONU para el Comercio y el Desarrollo. Las cifras presentadas por este informe de Naciones Unidas muestran un panorama muy difícil para los países del sur en desarrollo, pues han tenido que pagar casi $1 billón, 995 mil millones de dólares solo en intereses por la deuda en el año 2025. En promedio, los países en desarrollo han pagado una tasa de 5,2% de interés por su deuda externa, mientras que a los países desarrollados se les ha cobrado menos de la mitad, un 2,2%. De sus ingresos públicos, los países en desarrollo han destinado el 8,1% a pagos netos de intereses en el año 2025, casi el doble que en el año 2010. Habrían ahorrado la mitad de lo pagado, 500.000 millones de dólares, si pagasen lo mismo que los países desarrollados. En 51 países en desarrollo se gasta más en pagos de intereses que en salud o en educación, ambas dos juntos sumadas. 3.700 millones de personas de una población mundial de 8.200 millones, 3.700 millones viven en países que gastan más en pagos de intereses de la deuda que en salud o educación. Y son además 1.200 millones de personas más que en el año 2010, hace apenas 16 años. En África, América Latina, el Caribe, los gobiernos gastan más por habitante en intereses de deuda, en pagar la deuda, que en todo lo que tiene que ver con salud o educación. Mientras que en el año 2010 el 24% de la población de África vivía en países que gastaban más en intereses que en salud o educación, en el año 2023 esa proporción ha aumentado al 65%. En América Latina ha pasado del 34% al 58% en el mismo periodo. Este organismo de Naciones Unidas señala que la deuda pública permite a los gobiernos financiar el gasto, proteger a su población, invertir en ella y sentar las bases para un futuro mejor. Sin embargo, cuando el costo del servicio de esta deuda pública aumenta en exceso, desplaza otros gastos, frena el desarrollo y pone en riesgo el futuro de las personas. Miramos ahora a El Salvador, en Centroamérica. Desde comienzos de este año, los tribunales de El Salvador han condenado a personas en juicios masivos de cientos de acusados a la vez, sobre la base de pruebas débiles y sin darles una oportunidad real de defenderse, denuncia un informe presentado hace unos días por

la organización Human Rights Watch. Según la directora panamericana de esa organización de derechos humanos, Juanita Gobertus, los juicios masivos en El Salvador son una burla a la justicia. Este informe de Human Rights Watch expone que los tribunales juzgan de forma masiva a personas detenidas bajo el régimen de excepción vigente desde hace más de 4 años en el contexto de gobierno de mano dura que dirige el presidente Nayib Bukele. Muchas personas han sido condenadas por agrupaciones ilícitas, un delito definido de forma vaga y sobre la base de evidencia débil en procesos cerrados al público y sujetos a reserva judicial. Los fiscales y jueces a cargo de estos casos tienen poca o ninguna independencia del Poder Ejecutivo. Los abogados defensores afirman que no tuvieron oportunidad real de impugnar las pruebas contra sus clientes ni de preparar una defensa adecuada. Human Rights Watch cuenta que para hacer este informe ha entrevistado a 15 abogados defensores, a representantes de personas detenidas durante el régimen de excepción y ha revisado 4 acusaciones fiscales que abarcan a más de 600 personas y una sentencia que condenó a más de 120. También ha entrevistado a integrantes de organizaciones de la sociedad civil con conocimiento directo de estos procesos. Desde marzo de 2022, dice Human Rights Watch, El Salvador está bajo un régimen de excepción que suspende algunas garantías del debido proceso y que el gobierno salvadoreño presenta como una herramienta necesaria para combatir la violencia de las pandillas. Las fuerzas de seguridad salvadoreñas han detenido a más de 93.000 personas, entre ellas más de 3.000 niños y niñas, según Human Rights Watch. Esta organización ha documentado abusos generalizados como detenciones arbitrarias, desapariciones forzadas, torturas y otros malos tratos. Además, violaciones al debido proceso y, según su investigación, la investigación de Human Rights Watch, muchas de las personas detenidas no tienen ninguna relación con esas pandillas por las que han sido finalmente condenados. En las audiencias, en estos juicios en los que se juzga un montón de personas a la vez, según han contado, apenas disponen de minutos para presentar la defensa, unos 10 minutos en la audiencia nacional y 15 en la de sentencia. A los defensores públicos se les daban unos pocos minutos para representar a decenas y en algunos casos a cientos de acusados a la vez. Los abogados dicen también que la fiscalía en la mayoría de los casos se basa en informes policiales para pedir las condenas, para condenar a estas personas. Los juicios se celebran ante tribunales contra el crimen organizado, que se llaman así, integrados por la Corte Suprema mediante un proceso ad hoc y opaco. Su identidad no ha sido revelada ni siquiera a los abogados que intervienen en los procesos. Se estima que hay a día de hoy 120.000 personas encarceladas en El Salvador, alrededor del 2% de la población, una de las tasas de encarcelamiento más altas del mundo. Miles de individuos procesados o condenados ya por integrar pandillas están encerrados en el centro de confinamiento del terrorismo, una prisión que el gobierno exhibe como emblema de su dureza y modelo de prisión de máxima seguridad. Al menos 513 personas han muerto bajo custodia del Estado durante este régimen de excepción, según datos en este caso de la Organización de Derechos Humanos Cristosal. Así están, así funcionan las cosas, los juicios, la justicia en El Salvador, juicios masivos, burla a la justicia, un modelo que desgraciadamente además pues van a repetir otros países, otros gobernantes en diferentes rincones de toda América. Países, por ejemplo, como Costa Rica ya tienen, por ejemplo, el modelo del Salvador como ejemplo.

0: Muy chulo, un poemario de Josep Lluís Aguiló, Banderas en el mar. Se titula ese poemario, que dice cosas tan interesantes sobre las islas como esta. La isla es el antónimo de la mar.
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0: También dice en ese poemario Josep Lluís Aguiló, soy la isla, isla en este caso con mayúsculas, soy la isla, tierra y gente en medio de las aguas, el enigma detrás de cada ola.
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0: Cada isla es un país secreto que está fingiendo ser provincia.
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0: En este rinconcito de Mar de Foguitos nos asomamos a esas islas imaginarias, esas islas que están aún muchas de ellas por descubrir. Cuaderno de las islas se titulaba otro libro, en este caso de Andrés Sánchez Robaina, y en ese libro contaba, en uno de sus versos decía, la isla que cada ser humano lleva consigo. Hoy os proponemos atracar, llegar, descubrir esa isla que cada quien, cada uno, cada una de nosotras llevamos con nosotros, con nosotras. Y lo vamos a hacer a partir de otro poema, en este caso de un libro con el que despedimos antes del verano la temporada pasada. Es un libro, un poemario del poeta, del escritor madrileño Alfonso Brezmes. El don de la tristeza se llama ese poemario, lo ha publicado Visor. Este año 2026 ya ha recibido el último premio Emilio Alarcos de poesía.
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0: Nuestra compañera Alicia Cachero nos acerca a esta isla imaginada por Alfonso Brezmes.

0: Una isla es lo que queda. Todos sabemos cuál es en el mapa de entre todas las islas la que es nuestra. Es el lugar en el que levantamos los cimientos de nuestra soledad. Allí donde jamás seremos náufragos, porque estamos a salvo de los otros. Aquí, donde es difícil ser feliz, porque nosotros somos el tesoro y también los dragones que lo guardan.
1: Alfonso Bretmes, de su poemario El don de la tristeza.

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Pues seguimos travesía y travesura por este mar de fueguitos y por la mar, por la mar, por la mar, pues regresamos a ese puerto de Dakar, a esa ciudad de Dakar, de donde son las gentes de la orquesta Baobab. Como os decíamos hace un ratito, están a punto de publicar su nuevo disco, Made in Senegal, y vamos a escuchar otra de sus canciones. Decíamos 12 canciones en este disco, nuevas canciones, también clásicos reinventados. Una banda que está formada por artistas o por músicos que llevan toda la vida en la orquesta Baobab, como por ejemplo Taga Koité, el batería, y también pues por nuevas generaciones de músicos. Zakaria Papino Koité es el hijo de el batería y es a día de hoy la voz principal de la orquesta Baobab, y también la acompaña a las voces Corca Dieng, que es la primera cantante femenina permanente de esta banda de la orquesta Baobab. Vamos a escuchar otra de las canciones de este nuevo disco de la orquesta Baobab. En esta ocasión es un clásico, una canción que ya publicaron hace un porrón de años y que ahora han vuelto a publicar reinventada, jugando pues con los sonidos en este tema. Ñaka Nao se titula esta canción, la letra es de Bala Sidibé y suenan así, la orquesta Baobab, en Mar de Fueguitos.

0: En el tiempo en el que no había tiempo, los dioses que nacieron el mundo, los más primeros, fueron haciendo las cosas desde abajo y desde ahí las fueron aventando hacia arriba. 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
1: Para abajo y para la izquierda miramos un día más aquí nuestro programa en Mar de Fueguitos, palabras de los zapatistas, palabras que nos acercan al sureste mexicano, palabras también que nos acercan hasta México. Ayer justo se han cumplido 30 años de la creación del Congreso Nacional Indígena. Fue un 12 de octubre de 1996. El CNI, esa casa, como les gusta decir, de los pueblos, naciones y tribus originarias de México, el espacio de los indios que somos, como dicen las gentes del CNI. Gentes del CNI que están por aquí, por Europa, participando en una gira europea del Congreso Nacional Indígena de México y también del Centro de Derechos Humanos Fray Bartolomé de las Casas, de San Cristóbal de las Casas, en Chiapas, el Frayba. Están recorriendo diversos países europeos durante este pasado mes de septiembre, este mes de octubre, una gira que está enmarcada en este 30 aniversario de la creación del CNI y una gira que está organizada junto a los colectivos que conforman la Europa zapatista, la Europa insumisa. Tenemos aquí con nosotros en Mar de Fueguitos a una de las integrantes de la delegación del CNI y del Frayba que está participando en esta gira europea. Ella es Andaluz López Girón, es del municipio de Chanal, en Chiapas, es abogada, defensora de derechos humanos del pueblo cheltal y colaboradora representante del Frayba, del Centro de Derechos Humanos Fray Bartolomé de las Casas. Muy buenas, Sandra. Bienvenida a Mar de Fueguitos.
2: Hola, muy buenos días. Bueno, primero que nada, pues agradecer la invitación que nos hacen para pues poder compartir a través de la radio, pues a los espacios en que pues no vamos a nosotras estar en charlas, pero pues a través de este medio, pues, pues vamos a poder hacer llegar la información, las denuncias y los temas de contexto que traemos para compartir en este otro lado del mundo.
1: Decíamos, ayer 12 de octubre, hace 30 años se creó ese Congreso Nacional Indígena, ese 12 de octubre, una fecha que se ve de diferente manera, ¿no? Desde aquí, desde el caso del Estado español, esa conquista, ese orgullo que todavía sienten muchos por lo que se hizo en América, desde los pueblos originarios allá en México, un día de reivindicación, de lucha, de resistencia.
2: Claro, pues sí, precisamente pues el Congreso Nacional Indígena nace a raíz de este llamamiento del Ejército Zapatista de Liberación Nacional y pues bueno, a través de estas convocatorias es que pues comienzan a hacer los congresos en donde pues reúnen y convocan a pues todos los pueblos de México para unir sus voces, para continuar el proceso de lucha, de justicia, al ver que pues también dentro de en el marco de los acuerdos de San Andrés, estos acuerdos no fueron cumplidos por el gobierno y pues los pueblos deciden convocar y trabajar de manera autónoma, sabiendo que pues el gobierno había realizado oídos sordos a estas peticiones que se entablaron desde las mesas de trabajo, desde las mesas de diálogo, desde las propuestas del Ejército Zapatista de Liberación Nacional en el contexto de pues los acuerdos de San Andrés.
1: Nos fijamos en otra fecha, nos vamos hasta junio. Se celebró en Canadá, en Estados Unidos, en México, esa Copa Mundial de Fútbol, esa ceremonia de inauguración, el 11 de junio, esos partidos. Luego en México, estuvo presente a nivel mundial durante esos días. Vosotras en el Frayba habláis de que en México se está viviendo una guerra, decís un periodo atroz en alguno de vuestros informes. ¿Cómo se vivió esa imagen que dio México durante, o cómo se vive durante ese mundial que vio prácticamente todo el planeta, y esa situación de guerra que denunciáis y que, claro, apareció silenciada, prácticamente nadie se enteró de cómo están las cosas realmente por México.
2: Pues bueno, sí, justamente a principios del 2026 se presenta este informe de La Paz Pendiente, que es un documento que da documentado la situación en la región Sierra Frontera del estado de Chiapas. Sin embargo, pues obviamente la violencia no se centra en ese lugar, sino que pues es a nivel nacional. Y justo en este contexto del mundial, pues, pues grupos organizados, organizaciones de la sociedad civil, los pueblos, y relativamente o específicamente la lucha fue por las personas desaparecidas, las familias buscadoras que pues sumaron esfuerzos, se reunieron para pues alzar su voz sobre la situación que estaba, bueno, la grave situación que está sucediendo en México debido al tema de desaparición forzada.
1: Habláis también, hablabais, bueno, en este informe La Paz Pendiente habláis de la violencia estatal contra las comunidades, de los numerosos casos de detenciones arbitrarias, de desplazamientos de familias, de la criminalización que también que subís las personas vinculadas tanto al CNI como a los derechos humanos en el caso del Freiba, también de casos de tortura, y habláis también de todo lo que tiene que ver con la criminalidad o las bandas criminales. ¿Cómo está ese nivel ahora mismo la situación en México?
2: Sí, justamente pues una de las denuncias que hemos realizado de manera conjunta con el Congreso Nacional Indígena ha sido esta guerra contra los pueblos. La guerra por el interés capitalista debido pues a todos los proyectos o megaproyectos de construcción, los proyectos mineros, los proyectos generadores de energía, que la lucha de los pueblos se ha dado desde siempre. Sin embargo, esta nueva configuración ha sido muy diferente porque pues ahora tenemos, no solo es el gobierno, sino prácticamente también los territorios están siendo invadidos o están siendo despojados, desplazados por la presencia del crimen organizado. Y que pues esta situación desata pues estas graves violaciones a derechos humanos, como son la desaparición forzada, la tortura, la criminalización en contra de quienes defiendan el territorio, la criminalización en contra de defensores y defensoras de derechos humanos que han sido señalados por el mismo gobierno debido pues a todas las denuncias que se han realizado. Tal es el caso del compañero Francisco en Chiapas, que es integrante del Congreso Nacional Indígena, que pues ahora está privado de su libertad debido a pues a pertenecer únicamente al Congreso Nacional Indígena, y que pues resultado de esta detención también su esposa María de Jesús fue torturada y detenida, y que pues ahora está sujeta a un proceso junto con 8 personas más que pues en este momento también se encuentran en situación de desplazamiento, 8 familias en situación de desplazamiento.
1: Si miramos a México en el global entre 2018 y 2026, hasta hace muy poquito se han documentado 214 defensoras y defensores de las comunidades indígenas asesinadas en lo que tiene que ver con México, 45 desaparecidas y 107 presos políticos, entre ellos, por ejemplo, hablabas de Francisco, también, por ejemplo, muy reciente, del 17 de julio de 2026, de este año, ha sido arrestado Jesús Plácido Galindo, integrante claro. del CNI, defensor de derechos humanos, periodista, y también se ha producido al raíz de este arresto también el desplazamiento de más de 2.200 habitantes de las comunidades pertenecientes al Consejo Indígena y Popular de Guerrero Emiliano Zapata, una criminalización, una persecución de los defensores de derechos humanos, que no sé hasta qué punto se puede luchar contra ella. Tú eres abogada, no sé, a ese nivel de lo que tiene que ver con la justicia, con las leyes, no sé cómo se puede defender una de estos ataques, esta violencia.
2: Pues bueno, desde el FRAIBA pues hacemos este análisis y pues los acompañamientos los realizamos a partir de una defensa social integral, en donde no nada más pues vemos o nos enfocamos a una parte jurídica, sino también parte de nuestra estrategia es conjuntar esfuerzos, conjuntar organizaciones y de esta manera poder hacer acciones políticas, estratégicas que nos permitan hacer denuncias masivas ante el gobierno, hacer estas interlocuciones, hacer otras actividades a fin de pues elevar políticamente el tema y de esa manera pues el gobierno pueda sentirse presionado. Y para ello también tenemos como parte fundamental pues la solidaridad no únicamente del Estado, de quienes, de los municipios, de las comunidades, sino que también intencionamos sumar esfuerzos a nivel internacional. Entonces, estamos como en este acompañamiento ante los órganos judiciales, pero también para nosotras es importante la suma de estos esfuerzos, el apoyo nacional, el apoyo internacional de todos y todas para pues presionar al gobierno y que éste escuche, porque pues en estos momentos o en este tiempo hemos también observado pues mucha cerración, si podríamos llamarle así, de pues que el gobierno no nos quiere escuchar, no quiere interlocutar, no es un tema primordial la parte de la defensa de los derechos humanos, porque pues dentro de su versión, dentro de su narrativa, dentro de estos proyectos capitalistas que tiene, pues es decirle al pueblo que él está mejorando la calidad de vida, llega con la narrativa del progreso, sin embargo, pues dentro de este progreso, pues vemos que el beneficio será únicamente para empresas transnacionales, para empresas extranjeras, como empresas justamente españolas, que pues están a cargo de las concesiones de los proyectos carreteros, de estos megaproyectos que se están dando en el sureste de Chiapas o en el sureste de México.
1: Hablabas del gobierno, decíamos, ayer se cumplían 30 años de la creación del CNI, hace muy poquito también, este 1 de octubre, pues se han cumplido 2 años del gobierno de Claudia Sheinbaum, de que Sheinbaum fuera elegida ¿no? presidenta de México. Hablabas de que el gobierno no escucha, no interlocuta, no sé si hay relación entre el Congreso Nacional Indígena, el gobierno, si hay posibilidades de llegar a algún acuerdo, porque una de las cosas que sí dice el gobierno de Claudia Sheinbaum es que ella está trabajando por los pueblos indígenas, está, pues eso, como decías antes, pues apostando por el progreso de los pueblos indígenas.
2: Pues bueno, el Congreso Nacional Indígena, bueno, propiamente no hemos estado charlando, es parte también de nuestras redes de apoyo, pero pues una de las denuncias y uno de los planteamientos del Congreso Nacional Indígena, pues ha sido pues visibilizar todas estas violaciones a derechos humanos que el Estado está ejerciendo en contra de los pueblos indígenas, independientemente de quién haya estado. Esta guerra contra los pueblos ha venido lejos de menorizar o lejos de acabarse, pues la violencia ha ido en aumento y pues este gobierno a partir de la 4T, o la llegada de la 4T al gobierno, pues no han habido cambios sustanciales en cuanto a estas violaciones a derechos humanos, al despojo, puesto que pues ha criminalizado a muchos compañeros de lucha, como es el caso de Jesús, que ya lo mencionabas hace un momento, el caso de Francisco y otros defensores y defensoras de derechos humanos que pues han sido también señalados por parte del Estado como miembros de derecha, miembros que están frente o en contra pues de este gobierno que pues desde afuera pues nos dan este mensaje de sí estar preocupados por los pueblos, sin embargo pues esto no está sucediendo de esta manera, puesto que pues en menos de 10 años pues la violencia en México ha aumentado considerablemente.
1: Comenzábamos escuchando esas palabras zapatistas que nos llegaban hace años ya desde Chiapas. El EZLN, el Ejército Zapatista de Liberación Nacional, anunció recientemente que va a hacer un viaje y una estadía en la Ciudad de México, en la capital de México, para reunirse con los colectivos y colectivas de buscadoras y buscadores. Va a ser ese viaje y estadía en diciembre de 2026 de este año y en enero del 2027. También ha dicho que va a aprovechar para reunirse con grupos, colectivos y organizaciones de la sexta en la Ciudad de México. Entre las cosas que ha propuesto el FTLN es que sea el Fraiva quien prepare, que se encargue de organizar estos encuentros. No sé si sabes cómo van esos preparativos y no sé si sabéis también pues, por qué es importante o qué importancia tiene que el FTLN quiera regresar o vaya a regresar a la capital de México.
2: Pues bueno, una de las propuestas justamente del EZ pues es conjuntar los esfuerzos ante esta guerra contra los pueblos, ante este despojo más visible que han sido siempre parte de las denuncias, parte de las luchas, pues ellos han considerado también esta lucha de las buscadoras la más digna, la más fuerte, pero bueno, y pues ellos quieren encontrarse, escucharlas y ver cómo el EZ puede también colaborar con ellas, pues más que nada pues es eso, aquí no uno, LZ ha tratado de, o ha dicho, no querer centralizar todas las luchas únicamente en lo que conforma la organización, LZLN, sino que pues es conjuntar esfuerzos, qué se puede realizar, qué se puede proponer a partir de este encuentro, ver la posibilidad, si esto se permite, si estas las organizaciones que con las que se van a reunir pueden como realizar otras acciones, conjuntar estos esfuerzos, pues continuar con la lucha, ¿no? Continuar con las denuncias y exigir al gobierno la aparición de estos más de 135,000 desaparecidos, que al final pareciera que es una cifra única, sin embargo, pues sabemos que hay un monto más considerable de personas desaparecidas y que pues no están dentro de registros. Hay mujeres, personas migrantes, niñas, niños, jóvenes, adultos que pues están en esta situación y que pues muchas veces las familias por el temor, porque la desaparición fue en un contexto donde la presencia del crimen organizado está muy alta, entonces pues muchas familias no denunciaron, entonces no podemos decir que estas más de 135,000 personas sea la cifra oficial de desaparición en México.
1: Decíamos antes, La Paz Pendiente es el último informe que ha publicado el Fraiva, la página web del Fraiva. Se puede consultar ese informe, un informe que habla de todo lo que tiene que ver con los derechos humanos en el año 2025, un informe que ha realizado el Grupo de Trabajo Región Frontera de Chiapas. Para terminar ya, la última pregunta, Sandra, me gustaría saber cómo sería desde el punto de vista del Fraiva, de esas comunidades, de esos pueblos originarios de México, cómo sería esa paz pendiente por la que estáis trabajando.
2: Bueno, el informe data en pues realizar esta documentación y pues denunciar y mostrar pues estos mecanismos de control territorial, las dinámicas de miedo, de silenciamiento que aún persisten en las comunidades en la región frontera, así como las restricciones al ejercicio de los derechos humanos, el acceso a la verdad, a la justicia y a la reparación. Y pues visiblemente también dentro de ello pues hace también como esta denuncia, ¿no? ¿Qué necesitamos? ¿Cómo anhelamos? Porque pues y estamos en un momento o en un gobierno donde pues se nos prometió cambios sustanciales dentro de la organización de gobierno, se escuchó pues oír al pueblo, ver las necesidades, escuchar las necesidades, sin embargo pues esta paz no ha llegado, hay una paz que está controlada por pues el crimen organizado, por el gobierno, sin embargo pues como ya lo mencionaba hace un momento, los datos de violencia en estos últimos 10 años ha subido de manera considerable. Entonces, esa paz pendiente que el gobierno de izquierda prometió no ha llegado.
1: ¿Y crees hay esperanza de que pueda llegar a breve plazo o cómo veis la situación?
2: Pues la apuesta política es la organización. Entonces, buscar nuevas formas de vida desde la autonomía, desde la paz que se construye desde los pueblos, desde la organización. Es que pues también la apuesta política es esa, la apuesta política de los pueblos y la esperanza de los pueblos está dentro del mismo pueblo.
1: Pues muchísimas gracias, Sandra Luz López Girón, colaboradora y representante del Fraiva, el Centro de Derechos Humanos, Fray Bartolomé de las Casas, de San Cristóbal de las Casas en Chiapas, abogada, defensora de derechos humanos e integrante de esa delegación del Congreso Nacional Indígena y del Fraiva, que está de gira por Europa estos meses. Muchísimas gracias, Sandra, y mucha suerte en el regreso a casa.
2: Pues muchas gracias a ustedes por permitirnos llegar hasta pues estos rincones del territorio, de su territorio. También agradecer pues a la Red de Europa Zapatista que nos ha permitido estar, que ha colaborado y que pues nos ha invitado a realizar esta gira para pues hablarles un poquito de la situación que nos está afectando en los territorios, en nuestros territorios.
1: Un saludo, agur,
2: chao. Muchas gracias.

música de la orquesta Baobab desde Senegal. Despedimos este mar de fueguitos. Made in Senegal se titula su nuevo disco. Desde el 2017 nos sacaban un álbum de estudio y se va a publicar este disco completito, estas 12 canciones, el próximo 23 de octubre. Que os vaya bonito. Agur.

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Bueno, vamos a echar una canción para la prensa ahora. Se la dedicamos a la gente que está en el talego a cuenta de la bronca con los munipas. Sobre todo por cómo dieron en los periódicos la noticia. Que no son más que unos hijos de puta.

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Esto es un puro derroche, ¿sí? Un puro derroche de medios. Un puro derroche de simpatía de vosotros hacia nosotros y de nosotros hacia vosotros. ¿Sí? El puro derroche.

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Gracias por la paciencia, Merce. Hasta siempre, México. Gracias.

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y vamos a seguir. El único terrorismo es el del Estado, el que te mata de hambre, que te margina, que te tortura, que te viola, y como son los señores, pues nadie dice nada. Pero ojo, que también los pueblos tenemos derecho a rebelarnos.

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2: Mi vida libre. ¿Ve? Sí. Luis, este demonio de Dios. Mi vida libre.

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1: Kaixo, el 29 de noviembre tendremos elecciones suscitadas por el hartazgo con el tema de la vivienda. La última gota que ha colmado el vaso ha sido un desahucio de una mujer mayor que desgraciadamente ha fallecido fuera en el hospital, fuera de su casa, desahuciada. No es la primera vez que pasa esto, pero el hartazgo social que ha generado todas estas últimas actuaciones, aunque a pesar de que sigue habiendo desahucios que no para ni parece querer parar ni el gobierno español ni los gobiernos locales, pues es un problema de primer orden que creo que va a esgrimir el gobierno actual para enfrentar o confrontar con la derecha y la ultraderecha de cara a las elecciones. Dudo mucho que el PSOE también vaya a hacer nada con el tema de la vivienda, nada interesante que evite la acumulación capitalista, de la acumulación rentista que ha habido estas últimas décadas. No es nada nuevo. Lo que se llama después de las puertas giratorias también funciona muy bien de cara a las inmobiliarias y los fondos buitres por parte de también en el PSOE, y no creo que puedan hablar mucho sobre la especulación, siendo también muchos de ellos y muchas de ellas propietarios o personas que han acabado incluso dentro del gobierno, de los centros del PSOE, en fondos de inmobiliarias de inversión. En todo caso, nos ponemos en la contienda electoral, que estará o parece estar bastante reñida, en el que algunas posiciones están ya muy tomadas y que obviamente será, o parece ser, que será el sector abstencionista el que decidirá si seguimos el mismo ciclo, con el mismo paso, con el gobierno, el PSOE, o liderado por el PSOE, o digamos un gobierno totalmente en evolución, que de manos del PP y de Vox. Que ahí estaría un poco la disyuntiva, y la verdad es que un gobierno reaccionario no sería reaccionar, no está por ver, y un gobierno continuista, corte no liberal o muy centro liberal como es el actual, seguiríamos en las mismas posiciones de prometo cosas pero luego no doy nada más que al capital. Y en esas estamos y en esas nos veremos en breve. Y sin más, una pequeña reflexión sobre lo que nos aboca el futuro.

0: Joseba Martín nos traía esa columna de opinión y ahora vamos a seguir adelante con la crónica de Vizcaya, como siempre con Óscar Aranda, quien ya tenemos aquí en el estudio de la Arogita Masaspi y Ratia, colocándose los cascos y preparado para traernos la actualidad vizcaína. Egunon, Óscar, muy buenas.
1: Egunon, muy buenas.
0: Bueno, ¿qué nos traes hoy?
1: Bueno, pues hoy queríamos hablar de 3-4 temas. Empezaríamos hablando un poco de fiscalidad, un tema así como un poco engorroso, luego de algunas restricciones que hay, que hace el Ayuntamiento de Bilbao con determinados actos que se hacen en centros cívicos, hablaremos de ello, y acabaremos, bueno, pues hablando un poco de algunas movilizaciones contra la subfluvial del Amiaco y algunas propuestas de nuevas carreteras que quieren emprender en territorio vizcaíno. Vale, pues que empezamos con la fiscalidad. Uh-huh. Y sobre todo de la reforma que se está tramitando en Juntas Generales de Vizcaya, pero que el PNV está apretando al PSE para que en los tres herrialdes de la CAP se ponga en marcha pues una nueva norma foral, que así es como se denominan las leyes en las diputaciones, que introduzca pues algunos cambios, algunos de ellos en este tema de la fiscalidad, que han llamado bastante la atención estos últimos meses cuando se anunció esta reforma, como serían las deducciones por ir al gimnasio o por contar con un seguro médico privado. Uh-huh. Es un tema, el de la fiscalidad, quizá lioso de explicar y de entender, pero que queda claro es de la importancia que tiene, porque las diputaciones, pues, como sabemos, recaudan todo el dinero a través de las haciendas forales, incluido el IVA de autónomos y empresas con actividad económica en Vizcaya. Y por eso, una vez desglosado el 6,26% del cupo que va al Estado, pues el resto de esas recaudaciones, el Gobierno Vasco, diputaciones y ayuntamientos, quien gestionan todo esto pues vía IRPF o con el resto de tributos que haya. Bueno, la reforma que está impulsando el PNV, por ahora en solitario, está teniendo resistencias por parte del PSE, que no comparte algunas de las medidas, como las que anteriormente hemos mencionado, de que te subvencionen, que tengas un seguro privado y otras, y sobre todo las formas con las que ha actuado el PNV para intentar aprobar esta norma foral. No sentó nada bien que la ahora defenestrada Elisabeth Echanove, que parece ser que no va a renovar como diputada general de Vizcaya, aunque bueno, están todavía, tienen que elegirse las bases del PNV, ¿no? Elegirán, pero en principio ahora aparece como defenestrada, pues siendo diputada general, fue con su equipo a Madrid para presentar pues esta reforma fiscal, las ventajas fiscales que suponía esta norma foral para invertir en el territorio y atraer talento del exterior. El PSE se enteró el mismo día, como se dice, me enteré por la prensa, se enteró el mismo día de los planes de la diputada general, y decíamos que fue con su equipo, Elisabeth Echanove, que su equipo estaba formado por representantes de Iberdrola, BBVA y Petronor, y contó también con el apoyo del presidente de la COE, Antonio Garamendi.
0: Gente preocupada por el bienestar de la ciudadanía.
1: Sí, y de su bolsillo también. Es decir, es una reforma fiscal orientada a la inversión empresarial, con innumerables exenciones y rebajas fiscales que recuerdan aquello que se llamó las vacaciones fiscales y que al final fueron tumbadas por los tribunales europeos, bueno, en última instancia. Esta reforma viene unida con otras que, con la excusa de la inversión, ha convertido, pues por ejemplo, los grandes eventos que se realizan en Vizcaya en pasarelas free tax, como cuando pues han traído finales de fútbol o lo que se espera si al final San Mamés es sede del Mundial de Fútbol de 2030. Es decir, los grandes eventos tienen unas, no es que tengan exenciones fiscales, que directamente no tributan para hacer los actos que realizan aquí, como dicen que luego tiene un retorno económico, pues bueno, al final es como una pasarela free tax a todos los grandes efectos. En eso, en la fiscalidad, la Diputación de Vizcaya se parece muy mucho al Madrid de Ayuso, que sabemos que por algo se caracteriza, aparte de por los exabruptos de la presidenta, es por esa fiscalidad laxa, sobre todo para las clases empresariales y las clases medias. Bueno, al menos ahora que Shakira está dando tropecientos conciertos en Madrid, dicen que por lo menos que está tributando, que Shakira está tributando en Madrid, ¿no? Que los conciertos que haga se van a tributar. Y por cierto, hablando de conciertos, ¿dónde quedó esa propuesta de conciertos flotantes que iba a hacer la Fundación BBK todos los años tras el éxito en 2025 cuando actuó ETS y Arte Bogotá?
0: Flotantes en la Ría, claro.
1: Sí, en la Ría, que flotantes que juntaron a 35.000 personas. Se decía que era como un acto, esa política de grandes eventos que lleva el PNV, y se dijo que se iba a repetir todos los años. En diciembre del año pasado, hace casi un año, se anunció que en junio del 2026 iba a haber otro de esos conciertos flotantes y no se ha vuelto a saber nada. No sabemos qué ha podido pasar. Bueno, pues ha pasado que no van a hacer más.
0: De todas formas, vaya lío tienen montado ahí, ¿eh?
1: Sí. Vale, pues así a grandes rasgos lo que queríamos contar un poco. Bueno, todavía no se ha aprobado esta norma foral con esta nueva fiscalidad. Luego, bueno, veremos si encima estamos en periodo preelectoral y a ver si el PNV lo va a tener fácil para poder aprobar esta
0: están
1: norma.
0: Están condenados y condenadas a entenderse, ¿no?
1: Sí, eso parece, ¿no? Al final, aunque alguno patalee de más, pero... Vale, pues vamos a otro tema ahora. Ayer leíamos en el correo que la concejala de Euskera, Atención y Participación Ciudadana, Agenda 2030 y alguna cosa más, que se llama Eider Inunziaga, respondía a una pregunta de Esther Martínez, concejala del PP en Bilbao, donde anunciaba que se van a endurecer los criterios para conceder salas en centros cívicos para realizar actos públicos. La pregunta, bueno, o queja del PP iba dirigida en concreto a un acto que realizaron grupos internacionalistas y que contó con la presencia del embajador de Irán en España, Reza Zabib. O sea, fue una charla con este embajador, que por cierto, el 12 de octubre, el lunes, estaba en el besamanos con el rey Felipe VI, ¿no? O sea, porque es una figura diplomática y bueno, estaba ahí el esto. Bueno, el acto en sí, este acto que critica el PP y que por eso ha tenido que responder la concejala de Ramo, el acto en sí fue organizado por Irán Ekin Bat, organismo antiimperialista que al momento se hizo eco el ABC, también del grupo de Vocento como el Correo, y que al final provocó la detención de dos miembros de este colectivo, de Irán Ekin Bat, Asier y... No, ¿cómo se llama? Este grupo denuncia la ola represiva contra su organización y dice que el Ayuntamiento de Bilbao pues que está agachando la cabeza ante la Embajada de Israel y la sionista Esther Martínez. Bueno, pero más allá de este acto en concreto y la polémica pues, que ha querido lanzar la concejala del PP, están las propias restricciones que ejerce el Ayuntamiento de Bilbao con determinados actos. Que ahí pues está en
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0: Hoy empieza una huelga histórica en educación. Una huelga indefinida en defensa de la educación pública madrileña que ha tomado las calles desde primera hora. Madrid es el laboratorio de lo que quiere hacer la derecha en todo el país, la devastación de la escuela de todos para promover la escuela privada o concertada, que por supuesto no participa en este parón. Todos los sindicatos menos uno convocan el paro indefinido para exigir más profesores, más salario, más recursos y menos privatizaciones. Se suman a la huelga de las educadoras infantiles que, como sabréis, dura ya más de 6 meses. A todos ellos y ellas queremos mandarle nuestro apoyo por defender una educación de calidad para todo el mundo, no solo para unos pocos. Hoy, precisamente, hablamos de cuidar la educación hasta en las situaciones más extremas. ¿Qué pasa con la escuela cuando hay una guerra?
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0: ¿Te has preguntado alguna vez qué pasa con el colegio cuando hay una guerra? ¿O una catástrofe natural? ¿Qué pasa en Gaza o en Sudán? ¿Qué pasó en La Dana? Cuando sucede un desastre, lo más urgente es llevar comida, agua, médicos, tiendas. Quizá no creas que la educación sea una prioridad, pero lo es. Porque ir a clase supone acallar el ruido, supone que los niños y niñas se alejen del caos y la violencia, de la tristeza y el miedo, al menos por un rato, y supone que no pierdan años fundamentales para su desarrollo. Los niños y las niñas vuelven a ser lo que son, niños y niñas en edad de aprender, vuelven a relacionarse con iguales y a sentirse cuidados por los profesores. Es lo más próximo a la normalidad que tienen. Pero cuando la guerra explota o el agua inunda tu casa, la educación es el derecho que antes se pierde y el que más se tarda en recuperar. Hoy me acompaña, como cada día, a este lado, una compañera, la compañera que ha preparado este guión, Ángela Sepúlveda. Crudos días, ¿cómo estás?
2: ¿Qué tal, crudos días? Con ganas de hablar de este tema que me ha sorprendido, la verdad, a la hora de prepararlo.
0: Sí, cuéntanos por qué.
2: Porque me ha hecho darme cuenta de que hay una gran cantidad de niños y niñas que no tienen acceso fácil a la educación y de lo importante que puede ser para alejarnos y alejarles a ellos del horror y de la guerra, de matrimonios forzados o embarazos no deseados. Hoy hay más de 93 millones de niños en el mundo que no van a la escuela.
0: Que 93 millones es la suma de todos los habitantes de España y Argentina juntos.
2: Eso es. Casi la mitad se concentran solo en 5 países. Sudán, Afganistán, Etiopía, la República Democrática del Congo y Pakistán. Y el futuro no es esperanzador. Las crisis catastróficas cada vez duran más, una media de 9 años, que en realidad es la mitad de la vida educativa de una persona.
0: Hoy vamos a hablar de cómo la educación salva vidas y permite reconstruir comunidades en medio de las desgracias.
2: Y vamos a contar cómo se monta logísticamente una clase en medio de una guerra, de una inundación o de un terremoto.
0: Muchas ganas de escucharlo en este programa especial que hacemos en colaboración con la Campaña Mundial por la Educación. Cuando hablamos de emergencias pensamos en guerras, hambrunas o genocidios, pero también hablamos, por ejemplo, de la pandemia, en la que miles de escuelas cerraron de un día para otro, hace 6 años. Y solo hace 2, una parte de la comunidad valenciana sufrió un colapso impactante.
3: Estoy aquí, o sea, ahora mismo estoy metida en esta planta, que es lo que me está...
2: La Dana dejó 216 personas fallecidas y afectó a 75 municipios y a 120 centros educativos. 8 quedaron completamente destruidos.
0: De un día para otro hubo gente que se quedó sin nada, sin casa, sin negocios y también sin un lugar al que acudir a estudiar.
2: 40.000 alumnos. La destrucción fue tal que en septiembre de 2026, de este año, terminaron las obras de algunos de los centros que quedaron destruidos.
0: ¿Y durante todo ese tiempo qué? ¿Cómo han estado dando clases? ¿Cómo han conseguido seguir educando a los chavales y a las chavalas? Se lo vamos a preguntar a Patricia Struch, que es profesora del Instituto Berenguer Dalmau de Catarroja. Patricia, buen día.
4: Buen día.
0: ¿Cuándo pudisteis retomar las clases? ¿Cuánto tiempo pasó desde La Dana hasta que volvisteis a encontraros?
4: Pues los más pequeños hasta mitad de febrero, de primero a cuarto de la ESO hasta mitad de febrero no pudimos volver a clase.
0: ¿Y tuvisteis algún contacto con ellos? Quiero decir, en ese tiempo, que son muchos meses, ¿pudieron hacer algún tipo de formación online?
4: Sí, lo que pasa es que la formación online era muy complicada porque había muchos alumnos que lo habían perdido todo. No tenían cómo conectarse, utilizaban los móviles de los padres. También había familias que tenían pocos dispositivos y a lo mejor tenía 3 niños. O sea, fue complicado.
0: Claro, ¿y cómo se organizaron también las familias con los trabajos y el cuidado de los niños y las niñas?
4: Pues difícil.
0: Difícil, ¿no?
4: O sea, lo hacían. Fue muy difícil, fue muy difícil. Hasta febrero fue muy difícil. Tuvimos una ayuda para bachillerato porque un centro privado nos cedió unas aulas para poder ir por la tarde, noche con los mayores, pero la verdad es que de primero a cuarto de la ESO fue mal.
2: Patricia, a nivel logístico, de espacio, ¿dónde empezáis a dar clase la primera vez? ¿Cómo se organizan los alumnos? No sé si todos juntos fueron a las mismas clases.
4: Pues se parte el centro, es un centro grande de más de 1.000 alumnos, y entonces se parte el centro en tres. Y lo primero y segundo de la ESO va a un cole que está por estrenar a unos 7, 8 kilómetros de Catarroja, que los llevan en autobuses, en 10 autobuses. Tercero, cuarto y bachillerato vamos a otro centro que está a unos 10 kilómetros, también en 11 o 12 autobuses, y FP se va a un centro que está al lado de Catarroja, que se puede ir caminando. Un centro público que se arregló, o sea, que no tuvo tanta mala suerte como el nuestro, porque el nuestro está totalmente derruido.
0: O sea que habéis tenido que dividir, bueno, dividir en tres a esos
4: Sí.
0: alumnos y alumnas,
4: Y los
0: precisamente porque no
4: profesores.
0: tenéis instalaciones. Y los profesores, claro.
4: Sí, ese año. Sí, el curso pasado estuvimos el claustro dividido, sí, bueno, el pasado, ¿no? El anterior.
0: ¿Y esto qué supone, tanto para vosotros como para los menores?
4: Bueno, es un rollo patatero. Que si, lo que pasa es que, claro, lo que pasa es que realmente se necesitaba volver a clase. Estábamos ya en febrero y los chavales necesitaban volver a juntarse y ir a clase. O sea, era necesario, no podían
0: Claro, me refería
4: estar.
0: en la pregunta
4: Yo toda.
0: que cómo afecta esto a un menor y también a un profesor por la pérdida de contacto que tenéis, estos meses que estamos hablando de una edad esencial para la formación, ¿cómo afecta eso emocionalmente, psicológicamente y educativamente?
4: No, fue muy mal, fue muy perjudicial. Yo todavía tuve suerte que tenía una tutoría y juntaba 2 horas de clase online que me quedaban juntas y le pedía a otra compañera y entonces, con permiso de las familias, los reunía en la plaza del ayuntamiento y hacíamos la clase en la calle. Me los llevaba a pasear porque necesitaba que se juntaran. O sea, yo necesitaba verlos, pero ellos se necesitaban ver.
0: Claro.
4: Es que llevaban mucho tiempo sin verse, sin hablarse, no sabían cómo. Sabían que estaban bien, a lo mejor otros compañeros, otras compañeras, pero no se habían todavía ni abrazado, ni después de lo mal que lo pasaron. Y la verdad es que fue muy chulo, fue una experiencia chula poder que te pudieran reencontrar. Ellos me decían, oh, qué guay, cómo lo echo de menos.
0: Eso igual no hubiera pasado si fuera la
4: No.
0: vuelta del verano, que no tienen tantas ganas. Algunos sí, en ver a sus amigos y amigas, pero ¿cómo fue ese reencuentro? Cuéntanos más.
4: Pues muy emocionante, la verdad. Fue muy emocionante volver a verte. Para ellos fue como un regalo de reyes, no sé. O sea, algo que no te esperas de que unos adolescentes que siempre están despotricando contra las clases, los deberes, no sé qué, ¿no? Todo esto, y te das cuenta de todo lo que necesitan, ¿no? El contacto, el poder hacer las cosas en grupo, verse, hablarse. Muy bien, reencontrarse, sobre todo después de un hecho traumático, ¿no?
0: Claro.
4: Como el que vivieron muchos.
2: Patricia, y
4: Algunos no habían salido de casa, ¿eh?
0: Ah, ¿no?
4: En los 4 meses. No, había. Es que nanos que lo pasaron muy mal y que tenían mucho miedo.
0: Claro.
2: Y a nivel de educación, ¿cómo fue? ¿Se concentraban? O sea, ¿se podían poner delante de un libro? ¿Podían hacer lo que se suele, que, o sea, se piensa que se suele hacer en unas clases, ¿no? Aprender.
4: No, online, imposible.
0: No,
4: No, online
0: pero
4: no funcionó.
0: cuando se reencontraron.
4: Bueno, la cosa costó, pero yo creo que poco a poco se fue recuperando. Es que tenían muchas ganas. Pienso que tenían muchas ganas. Sí que es verdad que nosotros también fuimos pacientes porque la mayoría de profes éramos de la zona y entonces como habíamos vivido también y teníamos la experiencia cercana en casa, pues fue muy paciente. También es verdad que estos alumnos que el año pasado hicieron segundo bachillerato, por ejemplo, o los mismos que hicieron las PAU, bueno, los resultados se notaron que fueron peores.
0: Sí, y luego el temario tuvisteis que adaptarlo.
4: El temario no nos adaptaron nada. Tuvimos que agarrarnos los machos y correr todo lo que pudiéramos.
0: O sea, el tiempo que habíais perdido tuvisteis que recuperarlo en el tiempo que os restaba.
4: Sí, sí, porque en realidad nos, o sea, dijeron que nos harían adaptaciones para la selectividad, para las pruebas EBAU, que aquí siguen siendo PAU, pero no fue así. Simplemente nos dejaron, nos pusieron como un mes más, hicieron una convocatoria extra. Pero claro, los chavales ahí no tenían clase. Uh-huh. Era, no sé, o sea, tenían que estudiar por ellos mismos. Entonces nosotros necesitábamos terminar el temario en el tiempo que tocaba. Aunque luego pudieran venir a hacer clases de repaso si quisieran, que muchos, pues, muchos también habían cambiado de localidad, no estaban. Y claro, nosotros ahora dábamos clase en Mislata, no estábamos en Catarroja, entonces tampoco podían venir a dar clases a Mislata. O sea, claro. Era muy complicado. La verdad es que no les dieron facilidades.
0: ¿Y habéis notado una carencia en estos niños respecto a generaciones anteriores? ¿O se han puesto al día?
4: No. No, de hecho, el curso anterior, los que estaban en primero de bachillerato cuando sucedió la DARA, este curso anterior hicieron segundo y los resultados han sido catastróficos.
0: Catastróficos. ¿Y qué pedirías
4: tú? En nuestro centro, catastróficos, claro, no puedo decir así.
0: Bueno, claro, pero es que las circunstancias han sido también catastróficas. Y después de esta experiencia, ¿tú qué pedirías? ¿Qué crees que hay que hacer? ¿Cómo habría que resolver una situación como esta? ¿Qué medios habría que poner para poneros las cosas más fáciles?
4: Hay que priorizar la educación. Es algo muy necesario. Y no podemos ser el último mono. No puede ser que en 12 días que esté el instituto así no venga nadie ni a siquiera darnos una escoba. No puede ser que 2 años después de la DANA ni siquiera hayan comenzado las obras del nuevo instituto. O sea, hay que priorizar la educación. Es algo importante. Hay que darle el valor que tiene. No, los niños y los adolescentes siempre quedan los últimos. Nos pasó en el COVID y nos ha pasado en la DANA.
0: Qué bien dicho, no se puede decir mejor. Y ya está. Patricia, un abrazo muy fuerte. Muchas gracias.
4: Vale, muchas gracias.
0: Pues vamos a ver cómo se prepara logísticamente un colegio para afrontar una situación como esta. Por eso tenemos en el estudio a María Civit, que es responsable de educación en emergencia en la ONG Educo. Bienvenida.
5: Hola, buenos días.
0: ¿Cuánto tiempo tiene que pasar entre que se desata una crisis como esta y arranca de nuevo la educación? ¿Lo que ha contado Patricia es lo normal?
5: No debería. No debería ser. En realidad es lo que dice Patricia. La educación debe ser prioritario y debería ser en el día uno después de un desastre priorizar la educación y retomar el proceso educativo. Cuando hay un desastre, una emergencia, unas inundaciones, un terremoto, estalla un conflicto, los niños y las niñas necesitan recuperar, es un derecho fundamental la educación, está establecida en la Convención de Derechos del Niño, y los niños necesitan ese espacio educativo como protección física, ¿no? Porque es un lugar seguro donde estar protegidos frente a un terremoto, a un ciclón, etc. Les aporta la parte psicosocial que estaba diciendo Patricia, ¿no? Rutina, amigos, juegos, toda esta, ¿no?, conmoción, o sea, toda esta parte socioemocional que es clave y te reduce el estrés y la ansiedad, y después a nivel cognitivo pues te permite seguir aprendiendo y crear resiliencia, fortalecer tu resiliencia, ¿no? Entonces es fundamental que la educación se active lo antes posible. Es verdad que es cierto que el día uno igual no es posible, pero hay que poner todo lo en sí mismo para recuperar y, dale.
0: No, termina tu respuesta. Sí, que hay que hacerlo. Yo te iba a preguntar precisamente por eso, que por vuestra experiencia, ¿qué suele pasar? ¿Más lo que ha contado Patricia o más lo que estás tú proponiendo que debería pasar?
5: Depende de cada lugar y de cada contexto, y sobre todo depende de lo que se haya hecho antes. Es decir, es imprescindible tener un sistema de preparativos en caso de crisis. Por ejemplo, en Ucrania, cuando estalló la guerra, tenían el sistema educativo a distancia online desarrollado durante la COVID-19. Empezó la invasión de Rusia, y activaron ese sistema para continuar el aprendizaje online. Uh-huh. Bueno, esto es una parte que es un buen aprendizaje que puede ser replicado. Entonces, si nosotros tenemos ya montado un sistema que podamos activar después de la COVID también, ¿no? Uh-huh. Y lo podamos activar, pues, o otros procedimientos, tener establecidos, pues, si hay una escuela que ya se ha visto afectada, pues, ¿dónde podemos montar otro espacio educativo donde puedan seguir los niños en el mismo municipio, donde los niños puedan seguir aprendiendo, ¿no? Pero poniendo el foco y la atención a poder retomar lo antes posible y dar recursos y herramientas a toda la comunidad educativa para que puedan activarse de nuevo.
2: ¿Y en España estamos preparados o no?
5: En España yo creo que desde la DANA se están haciendo esfuerzos para activarse, para prepararse, para reducir los riesgos e integrar todo esto que es la prevención y la preparación ante catástrofes en ámbito educativo, pero todavía nos queda mucho recorrido. De hecho, desde la Campaña Mundial de Educación y todas las ONGs como Educo, Entre Culturas, Plan y las que conformamos la campaña, estamos abogando para que desde las autoridades y los actores educativos se unan a la campaña, al marco integral de escuelas seguras, que es un marco internacional que simplemente da un poco los ejes y las prioridades en torno a las cuales seguir para reducir los riesgos a desastres y estar mejor preparados en ámbito educativo cuando ocurre un desastre.
2: ¿Y cuáles son esos ejes? Cuéntanos.
5: Pues primero que era priorizar la educación en caso de desastres. Estas, ¿no? Es que hayan políticas habilitantes, ¿vale? Luego también, pues, por ejemplo, toda la parte de reducir los riesgos, saber identificar qué escuelas se encuentran en zonas inundables, qué escuelas se encuentran en zonas propensas a, no sé, como en La Palma, ¿no? Al lado del volcán.
0: Terremotos.
5: Exacto, en Granada, ¿no? Que los escuelas se han construido de forma, ¿no?, antisísmica. A lo mejor no en España, pero anticiclónica, o cómo a construir las escuelas para que no suframos tanto el calor extremo, ¿no? Uh-huh. Entonces, luego de aquí todo esto es reducir desde un ámbito más de infraestructura, pero luego también que los docentes te cuenten con recursos para gestionar las situaciones de estrés, para ver cómo adaptar los currículums, para ver cómo es esto que después no recuperar el aprendizaje, qué adaptaciones a nivel de currícula hay que hacer. Los niños, la comunidad educativa tienen que conocer los riesgos en los que vivimos. Vivimos en cuáles riesgos somos propensos y amenazas, pues ante inundaciones súbitas, ante incendios forestales, ante terremotos, en otros contextos, a guerras. Y tenemos que saber qué hacer simulacros en el colegio, uh-huh, ¿no? Hacemos simulacros a veces de ataques terroristas, como en Estados Unidos, pero también tenemos que hacer simulacros ante inundaciones súbitas, ante incendios forestales, y que la Protección Civil nos enseñe cómo debemos actuar, qué debemos hacer, subirnos al segundo piso en caso de inundación, no bajar bajo ningún concepto. Uh-huh. Bueno, todos estos temas que te permiten ir integrando una cultura de riesgo y de preparación.
0: María, quédate porque vamos a hablar de otro ejemplo de cómo seguir aprendiendo en medio de las peores circunstancias. En medio, como hemos dicho al principio, de una guerra. Dice la Universidad de Uppsala en Suecia que vivimos el peor momento de conflictos armados desde 1945, desde la Segunda Guerra Mundial. Desde luego nunca pudimos imaginar que veríamos un genocidio en directo en pleno siglo XXI, Ángela.
2: El derecho internacional prohíbe que se ataque a escuelas y universidades, lo considera crímenes de guerra, pero a los que dirigen el mundo les da igual. Entre 2024 y 2025, estos ataques a los centros educativos aumentaron un 40% con respecto a los dos años anteriores.
0: ¿Y qué significa estudiar bajo las bombas? Se lo vamos a preguntar a María Ilinova, estudiante en Sebastopol, en Crimea, cuando llegó la invasión de Rusia, aunque ahora ella vive en España. María, crudos días.
6: Hola, buenas.
0: Cuando empezó la invasión de Rusia contra Ucrania, ¿qué pasó ese mismo día? ¿Se suspendieron las clases?
6: La invasión de Rusia a Ucrania pasó en 2014, al principio, y tenía que mudarme con 5 años de Sebastopol a Odessa. Ahí ya en 2022, en Odessa, desperté a las 5 de la mañana. Antes tenía muchas pesadillas después de mudarme una vez ya. Y pensaba al principio que solo es mi imaginación, pero cuando fui al dormitorio de mis padres y les pregunté si es lo que pienso, me dijeron que sí. Quedé con ellos mirando las redes sociales para alguna información y nuestro chat de clase que ya teníamos, como dijiste antes, gracias a herramientas que nos dieron después de COVID. Estamos hablando ahí, bromeando, de que si podemos no venir a las clases de matemáticas.
0: Pero tuvisteis que ir.
6: Casi sí que teníamos que hacerlo mismo. Ir no, pero hacerlo online, gracias a Zoom, sí que teníamos.
0: Tenías un examen ese día, además, ¿no?
6: Sí. Y por eso tenía unas... mis padres dijeron que es mejor que tenemos que seguir primeros días estudiando por el hecho de que así podemos no fijarnos mucho en lo que está pasando detrás de las ventanas.
0: Claro, ¿de qué forma te ayudaba a ti el seguir con las clases?
6: Así, como dijeron ellos, de verdad no tenía que estar tan pendiente de lo que está ocurriendo en el mundo, y aunque estamos buscando búnkers donde podemos escondernos en caso de que lo que está pasando va a estar más cerca a nuestras casas de lo que estaba al principio, tener las clases como a lo largo de los años de COVID me permitió sentirme una persona más funcional y sana de lo que yo era en esos años, de verdad.
2: María, ¿eran todas clases online o eran también presenciales?
6: Al principio eran solo clases online. Tanto como empezó...

0: Y los que ya estaban viviendo fuera del país.
1: Para los que no hemos sufrido una guerra, María, ¿qué significa en ese contexto seguir con las clases y cómo es dar clase mientras están cayendo las bombas, mientras estás escuchando el sonido de las bombas?
0: Es muy estresante y, por ejemplo, últimos años, yo, por no vivir ahora en Ucrania, no puedo decirlo desde, en plan, mi propia experiencia, pero por tener amigos en Ucrania que tenían que hacer que les equipado bajo de las bombas y sin poder tener un resto entre las sirenas y los exámenes.
1: Claro.
0: Puedo deciros que es una experiencia horrible y muy cansante.
1: Claro, porque además supongo que es muy difícil concentrarse, muy difícil memorizar, aprender, entender, o sea, como que te bloqueas también mentalmente, ¿no?
0: Sí, pero sobre todo porque puedes estar haciendo examen, de repente escuchas una sirena y tienes que ir a esconderte,
1: Claro.
0: y alguna gente seguía haciéndolos en los búnkers.
1: Wow.
2: Sí, porque tú has conseguido sacarte el bachillerato de Ucrania y también aquí en España, ¿no? Has conseguido hacer las dos cosas a la vez, ¿no?
0: Sí, era difícil, pero en el segundo año de los estudios, gracias a los horarios distintos y que teníamos que hacer en su gran mayoría solo los exámenes de materias ucranianos, conseguí sacarlo. Y para a mí, eso me permite después, si quiero volver a Ucrania, tener ya estudios básicos que me van a permitir seguir estudiando ahí en una universidad o encontrar un trabajo.
1: ¿Ha sido mucho esfuerzo, María, sacarte los estudios?
0: ¿Ucranianos o españoles?
1: Bueno, los dos. Los españoles además tienes luego, encima en tus circunstancias, que aprender un idioma nuevo, lo cual supongo que es una dificultad añadida. Aunque ya hablas muy bien español, pero eso, si ha sido muy difícil en el contexto en el que has vivido, el contexto que llevas a cuestas, el contexto de tu país que sigue invadido, ¿eso te ha costado más todavía sacarte los estudios de lo que hubiera sido en otras circunstancias, imagino?
0: Y lo peor es que yo era perfeccionista antes de venir aquí y ver mis notas después de todo que pasó, estaba juzgándome a mí misma muchísimo y era muy difícil concentrarme en las dos cosas al mismo tiempo.
1: Claro, no te juzgues mal porque bastante tienes tú habiéndote sacado dos bachilleratos, el de tu país y el de España, y encima ahora estás en tu primer año de comunicación audiovisual. ¿Qué tal te va?
0: Pero siempre, muchas gracias. Bastante bien. De hecho, tengo presentación hoy
1: ¿Ah, sí? ¿De qué vas a
0: y
1: hablar?
0: me encanta. Sí.
1: ¿De qué vas a hablar? ¿De qué es la presentación?
0: Presentación de teoría y prácticas de imagen.
1: Ajá. ¿Y a qué te quieres
0: Y
1: dedicar? ¿Por qué estás haciendo comunicación audiovisual?
0: es que comunicación audiovisual, cine, publicidad son cosas que permiten hablar de lo que está ocurriendo, como estoy haciéndolo ahora,
1: Sí.
0: y me gustaría hacer que la gente que está sufriendo algunas cosas se siente relacionada y entendida.
1: Pues nosotros te hemos entendido perfectamente. María Ilínova, muchísimas gracias. Un abrazo
0: Gracias.
1: muy fuerte y suerte con tu curso y
0: Muchas
1: con tu presentación.
0: gracias.
1: Adiós.
0: Gracias. Adiós.
1: Ahora te pregunto a ti, a la otra María, ¿por qué Ucrania es un ejemplo a seguir en cómo se hacen las cosas en circunstancias extremas?
3: Bueno, yo creo que hay buenas prácticas y lecciones aprendidas, o sea, cosas que se pueden mejorar en cualquier contexto, ¿no? Estábamos diciendo a la hora, ¿no? Que activaron este sistema que ya habían desarrollado en el COVID para poder seguir aprendiendo. Lo que nos explicaba María también ahora, justamente, este programa educativo que han activado, que yo creo que se llama Stay with Ukraine, quédate con Ucrania, que permite seguir a los niños, niñas, adolescentes que han tenido que irse fuera del país a refugiarse, poder seguir conectados, ¿no? Con los estudios ucranianos, aprender seguir, ¿no? Conectados con sus pares, pero al mismo tiempo, pues, seguir aprendiendo la lengua, la cultura, la literatura ucraniana y la historia ucraniana, ¿no? Entonces, esto les permite, pues, seguir. Luego también, lo que sí es cierto, y es lo escuchábamos de María, ¿no? El tema de los refugios, o sea, las escuelas por eso tienen que tener un refugio habilitado, la educación es semipresencial, si no a distancia, depende del contexto.

0: textos si están en momentos de bombardeo. Entonces, cuando vas al refugio no puedes aprender. Se aprende muchas veces. Hemos hecho, por ejemplo, en Educo, hemos hecho podcast para que los niños bajo del refugio, que no tengan, puedan seguir, ¿no?
1: Qué buena idea.
0: Sí, aprendiendo un poco de forma un poco más amena y con mensajes también de apoyo psicosocial, socioemocional, etcétera, porque si no, tampoco no estás en medida de seguir aprendiendo, obviamente. Entonces, bueno, hay estos podcasts, pero bueno, siempre hay muchas cosas que se pueden hacer mejor, ¿no? Pero de todo se aprende y de todo se puede seguir mejorando.
2: María, ¿se priorizan algunas asignaturas en esta educación en emergencias?
0: Bueno, normalmente, eso depende de cada contexto, pero normalmente, obviamente, lo que se prioriza primero es el bienestar socioemocional de los niños, de las niñas y de toda la comunidad educativa, también de los docentes. Porque si tú no estás bien, no puedes estar en condiciones para poder aprender. Entonces, cuando haya un desastre, una crisis, un conflicto, se prioriza esto y después también ya retomar y hacer cursos de recuperación, de intensivos, de refuerzo, etcétera. Y dependiendo un poquito de cada alumno.
2: Has hablado de los podcasts, que se necesita internet, pero ¿qué pasa cuando no se puede llevar la educación a lugares donde no hay internet?
0: Pues mira, tengo un ejemplo que en contextos como, por ejemplo, Mali, Burkina Faso, en el Sahel Central o en Níger, que están afectados por situaciones de conflictos, en estos tres países juntos hay más de 8.000 escuelas cerradas por temas de inseguridad, ataques a las escuelas directos, el cambio climático que también daña las escuelas y demás. Entonces ahí las escuelas están cerradas, el acceso también es imposible, o sea, los docentes se van ahí porque es que los matan, son un target. Entonces ahí donde la educación no es imposible y que no puedes decir nada, hemos hecho también, hacemos educación por la radio, con radios comunitarias.
1: Muy bien.
0: Para que los niños puedan seguir aprendiendo, se hacen clubs de escucha con un monitor endógeno de la comunidad que, bueno, junta a los niños en el patio de una casa o debajo de un árbol, no importa, ¿no? Lo importante es tener un ambiente propicio para poder escuchar la lección y seguirla, darles unos materiales básicos y poder seguir escuchando la radio y las lecciones a través de la radio.
1: Las mismas preguntas que le hemos hecho a nuestras anteriores invitadas te quiero hacer a ti para terminar. ¿Por qué es importante que siga la educación en mitad del caos y la catástrofe? Y por tu experiencia, ¿qué notas que esa educación le da a esos niños y a esas niñas en esos momentos?
0: Pues la educación, lo decía antes, es un derecho fundamental, ya de entrada. Salva vidas. La educación puede enseñar qué hacer ante bombardeos, ante desastres. Puede enseñar cómo hacer primeros auxilios. Es también un lugar donde llega agua, comida, ¿no? Hay niños en África que solo reciben una comida al día y es en el colegio. Hay controles de salud, vacunas. Ayuda a recuperarte emocionalmente en situaciones que están de estrés, de desplazamiento forzado, de guerras, de bombardeos. Y rompe ciclos. Ciclos de matrimonio infantil, embarazos precoces, trabajo infantil, ¿no? Una mujer que ha terminado la secundaria seguramente gana mucho más que una mujer que ha terminado la primaria, ¿no? Hay evidencias que si las chicas adolescentes terminan la secundaria, las probabilidades no de que no se vean forzadas a contraer matrimonio o se queden embarazadas se reducen en un 75%.
1: Bueno.
0: ¿No? Entonces, y luego los niños y niñas y adolescentes priorizan la educación. Se ha hecho una encuesta en 17 países con más de 8.000 niños y el 99% de ellos han priorizado y han dicho: nosotros lo principal es recuperar y seguir con la educación.
1: Claro que sí.
0: Las familias también lo dicen. Y al final, no hacerlo sale más caro, porque pone en riesgo a las generaciones futuras, ¿no? Y hace que los ciclos de pobreza, la vulnerabilidad, pues aumenten.
1: Siempre lo hemos dicho, la educación es invertir en el país. María Civit, responsable de Educación en Emergencias de Educo, muchísimas gracias. Qué importante creo y qué necesario este programa. Un abrazo.
0: Gracias a ustedes.
1: La guerra no enseña lo mejor del ser humano. Es destrucción y muerte. Hay lugares en el mundo que, sin estar oficialmente en guerra, tienen la violencia como la principal lección que desgraciadamente aprenden las nuevas generaciones. Viajamos a Guatemala, Honduras y El Salvador porque En lo que se conoce como el llamado Triángulo Norte de Centroamérica, la campaña denuncia una clara emergencia educativa.
3: Estamos hablando de una región donde las crisis son multicausales, multipeligro, multiamenaza, y donde además existe un riesgo, y es que en varios países de la región no se puede hablar de crisis ni de emergencia educativa por tema político. Por ejemplo, el caso de El Salvador.
1: Irene Valiente, crudos días.
4: Crudos días.
1: ¿Con quién has hablado?
4: Laura Viana es la responsable de Latinoamérica y el Caribe, la red interagencial para la educación en situaciones de emergencia, así que trabaja con muchas organizaciones en el terreno y conoce bien los riesgos.
3: Tenemos por un lado todo el tema de la violencia de pandillas, la amenaza, el reclutamiento forzado en grupos armados, que esto hace que muchos estudiantes y docentes no puedan acudir a la escuela con seguridad. Luego también desplazamiento forzado, que no es migración, eso interrumpe la educación de un montón de chavales y de chavalas.
4: Y por supuesto la pobreza y la desigualdad, y algo a tener muy en cuenta en esta región, los fenómenos climáticos extremos.
1: Ya, porque además este año el ciclón El Niño viene con mucha fuerza.
4: De hecho, se prevé que su impacto en la educación se prolongue hasta 2027, y eso que son países acostumbrados a lidiar con los efectos de huracanes, ciclones y sequías.
3: El problema es que muchas veces no aprendemos. Esto sucede año tras año, pero no hay capacidad para que las escuelas se conviertan en lugares seguros, por dónde están ubicadas o por cómo están preparadas. Entonces, de cara al niño hay que trabajar muchísimo en la acción anticipatoria, pero el impacto va a ser muy fuerte, ¿no? Que afecta a las cosechas, de familias que a lo mejor dejan de enviar a sus hijos a las escuelas, a la propia escuela, a los trayectos a las escuelas.
4: Y en esos contextos de movilidad, lo más complicado no es que vayan a la escuela, sino que sigan haciéndolo. Por ejemplo, en Honduras y Guatemala, menos de la mitad de los adolescentes y las adolescentes completan la secundaria.
3: A los problemas económicos se suman la violencia, extorsiones, la presión de las pandillas que tienen los adolescentes. Y entonces, continuar estudiando puede convertirse en una decisión que implica un riesgo vital real. También hay muchas familias que necesitan que sus hijos y sus hijas trabajen.
1: Y habrá también un factor de género, claro.
4: Sí, la mayoría de las que dejan la secundaria son niñas, a veces por matrimonios o embarazos precoces. Una solución es ofrecerles centros seguros y flexibles que les permitan retomar los estudios cuando puedan.
1: Vamos, que la comunidad educativa se implique.
4: Sí, pero también las instituciones y los propios estudiantes y su entorno. Aunque Laura insiste en que se suele responsabilizar a las familias cuando en realidad enviarlos al cole puede implicar un esfuerzo enorme.
3: La inmensa mayoría, por no decir todas, quiere que sus hijos tengan más oportunidades y que puedan tener una vida mejor. Son familias que tienen que tomar decisiones muy difíciles cada día, ¿no? O sea, imaginemos una familia que vive en una comunidad donde está enfrentando cada día extorsiones o amenazas, donde el camino que sus hijos, pero sobre todo sus hijas, tienen que recorrer para llegar a la escuela no es seguro, que la economía familiar...
4: En estos casos pueden organizarse dentro de la comunidad para acompañar a los menores a la escuela o preparar a las docentes para detectar situaciones de riesgo. Y algo muy importante.
3: La escuela no puede resolver todos los problemas de una sociedad de forma aislada. Necesita que haya falta de empleo digno, servicios públicos, protección social y políticas que reduzcan las desigualdades. Y así yo creo que sí, desde la escuela sí que podemos evitar que una crisis destruya también las oportunidades de la siguiente generación.
1: Qué interesante me ha parecido todo esto, porque además muchas veces no pensamos en todo lo que hay implicado en estas situaciones, ¿no? Por ejemplo, lo que hablaba de las pandillas, de tener que ir a clase, el camino que recorres, la inseguridad que pasan esos niños y esas niñas.
4: Y cómo organizarse desde dentro y sin culpabilizar a las familias, que muchas veces son las mayores interesadas en que vayan a clase.
1: Muy buen trabajo. Gracias a Laura Viana por el trabajo también que hacen en la región y a ti por presentárnosla.
4: A vosotras.
1: Irene. Pues eso, vamos a hablar de la importancia de la educación para ellas, niñas, adolescentes, porque son las más afectadas en estos casos. ¿Con quién lo hacemos, Ángela?
2: Con Julia López, es responsable de incidencia política en la ONG Plan Internacional, es parte del equipo coordinador de la campaña mundial por la educación. Crudos días.
5: Buenos días.
2: ¿Cuántas adolescentes consiguen terminar realmente la secundaria? ¿Ese es el verdadero reto?
5: Bueno, es que ahí es donde se produce la enorme brecha, ¿no? Aunque creo que hay ya unas buenas cifras, ¿no? De educación primaria, de paridad en la educación primaria de niños y niñas, cuando llega la adolescencia es donde se producen los principales obstáculos para que las chicas continúen estudiando. Estábamos hablando de Centroamérica, ¿no? Que quizá no es la región que se nos viene a la cabeza cuando pensamos en emergencias, porque es una emergencia más invisible, menos mediática, cronificada, en la que se entrecruzan además, pues como decíamos, la pobreza, la debilidad institucional, todo este riesgo de violencia comunitaria con desastres naturales que ocurren periódicamente, que ahora estamos hablando del Niño, ¿no? que tendrá fuertes consecuencias. Entonces, en este contexto, obviamente ellas, pues cuando llegan a la secundaria se enfrentan a mayores cargas de trabajo doméstico y de cuidados, a un riesgo mayor de violencia sexual, de trata, de explotación, de embarazos adolescentes que suponen un estigma para seguir estudiando y que muchas veces lo que hacen es quedarse en casa perdiendo ya oportunidades de futuro.
1: ¿Y qué dificultades encuentran para seguir estudiando? ¿Se enfrentan también a la familia, a la comunidad, aparte de la violencia de la que hablábamos?
5: La familia es una parte fundamental para la continuidad de la educación. Sin el apoyo de las familias es muy difícil que ellas continúen estudiando. Como os decía, esas presiones de la pobreza de las familias, de la asunción de esas tareas de cuidados que ellas tienen muchas veces que hacerse cargo de hermanos pequeños o de los embarazos tempranos, que muchas veces también son una parte muy importante, ¿no? de lo que les ocurre a las adolescentes en la región, les hace quedarse en casa, ¿no? Entonces, la familia tiene que apoyarlas. Las familias necesitan apoyos también. Necesitan apoyos económicos. Estamos hablando de becas, de transporte, de conectividad. Estamos hablando de que ellas estén seguras también en esos trayectos a la escuela, porque la escuela es uno de los espacios más seguros en un contexto de violencia, pero tampoco está a salvo de la violencia. Estamos hablando de que la violencia en los trayectos de casa a escuela es una de las principales barreras para seguir yendo a clase y también a veces dentro de las aulas. Uno de los jóvenes del Salvador nos decía, la escuela es uno de los lugares más seguros en la colonia, pero la violencia también entra dentro, ¿no? Entonces, esto tenemos también que convertir las escuelas en entornos seguros, protectores, inclusivos, para que puedan seguir estudiando.
1: ¿Y las comunidades apoyan? En el caso sobre todo de las mujeres, o como hay una mentalidad más tradicional, conservadora, a veces también son de las que dicen, ¿no?, las mujeres que se queden en casa.
5: Hay unas normas de género muy fuertes que hacen que en caso de tener que elegir, ¿no?, quién continúa estudiando, muchas veces las adolescentes sean las primeras que salen. Pero obviamente también saben, ¿no?, es lo que decía Laura, ¿no?, las comunidades también saben que la educación de las niñas, de las mujeres jóvenes, también es más, una comunidad más resiliente, una comunidad más próspera, más crecimiento, ¿no? Entonces, básicamente lo que es dotar de recursos para que puedan seguir haciéndolo, ¿no? Necesitan ese apoyo institucional y que se eliminen las barreras. Además, en contextos, ¿no?, de movilidad, donde las chicas muchas veces no están en su comunidad, sino que están en tránsito o retornan a sus comunidades. Otros de los obstáculos que nos contaban en el informe era que pues no se les reconocían los títulos que traían o que llegaban a aulas donde había niños mucho más pequeños porque tenían que estar en cursos mucho más bajos y eso les daba mucha vergüenza o que no les ayudaba nadie a volver a matricularse cuando volvían.
2: ¿Qué pasa con aquellas que sí que lo consiguen, que terminan la secundaria? ¿Qué futuro les espera?
5: Hombre, les espera un futuro mucho mejor, ¿no? Obviamente estamos hablando, pues como contaba antes María, ¿no?, de menos riesgo de matrimonios y uniones infantiles, menos riesgo de embarazos adolescentes, más oportunidades económicas. Son adolescentes que, bueno, que pueden imaginarse, ¿no?, un futuro mejor, porque al fin y al cabo ya tienen un salto, ¿no?, hacia otros empleos, hacia una educación superior. De eso se trata, ¿no? De que más puedan tener esas oportunidades y que más puedan imaginarse esos futuros.
1: ¿Y dónde es más difícil continuar con la educación? ¿En países en guerra o en estos países donde la violencia está cronificada?
5: Son contextos distintos, pero contextos en los que es necesaria esta educación en emergencias de la que estamos hablando, ¿no? Es verdad que la atención suele ponerse, ¿no?, en esas crisis repentinas, en los terremotos, en las guerras, en los conflictos, ¿no? Pero en estos lugares donde la situación se cronifica, el abordaje es como más complejo porque también la financiación se reduce, ¿no? O sea, la financiación también depende mucho de dónde se pone la atención mediática, ¿no? Entonces, al final estamos hablando pues de escuelas que no tienen los recursos, de docentes que tampoco tienen igual la formación para hacerse cargo de aulas en las que hay perfiles muy distintos, que muchas veces lo que veíamos en el estudio es que no saben quiénes hay en el aula, porque hay perfiles tan distintos, hay desplazados internos, población en tránsito, solicitantes de asilo, refugiados, no hay números, no hay cifras, se desconoce la realidad de ese aula y así es muy difícil también darle a cada cual según sus necesidades, ¿no?
1: Claro, acabas de citar algo que estaba yo preguntando mientras hablabas, ¿qué pasa en los campos de refugiados?
5: Bueno, en los campos de refugiados se crean espacios seguros y aulas, escuelas, ¿no? Dentro del campo en los que la educación continúa. Ahí es verdad que el trabajo humanitario que hacemos las organizaciones que estamos presentes en esos contextos está muy organizado y la educación en emergencias es uno de los ámbitos en los que más se trabaja porque se forma también a las personas que están dentro del campo para que puedan seguir dando esas clases. Se destinan recursos y sobre todo se crean esos pequeños espacios seguros donde la educación puede continuar.
1: Pero sois las organizaciones no gubernamentales las que os ocupáis de esto, no el Estado.
5: Sí, en contextos de campos de refugiados y las organizaciones son las que se
1: Gracias por hacerlo y bueno saberlo. Hemos visto inundaciones, guerras y violencias crónicas. Unas mejor manejadas que otras, pero todas comparten un denominador común. La educación en emergencias, lo están diciendo aquí, necesita dinero.
4: Piénsalo, 100 millones de dólares en condones para Hamás y muchas otras cosas que, francamente, son aún más ridículas. Estamos encontrando un enorme desperdicio, realmente más que cualquier otra cosa. Es probable que a esto se le pueda añadir el fraude y el abuso. Es más habitual el despilfarro, el abuso y el fraude.
1: Donald Trump es el caso más extremo en el recorte de ayudas y programas humanitarios, pero también lo han hecho Alemania o Reino Unido. Y eso tiene consecuencias directas en el futuro de este planeta. Las nuevas generaciones se quedan sin esperanzas. Vamos a conocer qué significan todas estas decisiones con Macarena Romero, que es responsable de incidencia política de Entre Culturas y parte del equipo coordinador de la campaña mundial por la educación. Macarena, ¿qué tal? ¿Cómo estás?
6: Muy bien.
1: La educación es uno de los sectores menos financiados cuando hay emergencias. ¿Por qué?
6: Bueno, se dan muchos factores que se entrelazan. Uno es, efectivamente, que no es prioritario para los estados. También que conlleva unas condiciones que muchas veces los estados que financian esa ayuda humanitaria no pueden conseguir de esos estados que están en emergencia porque sufren de mucho estrés también institucional y burocrático, pero también tiene mucho que ver con la falta de atención mediática. Es que hablábamos de las cifras al principio y los países como Pakistán o Etiopía o el Triángulo Centroamericano no están en primera línea de noticias cada día y eso también cambia la opinión pública y hace que efectivamente pues hoy por hoy menos del 3% de la ayuda humanitaria se dedique a educación.
1: Bueno, es que de hecho nosotros preparando este programa nos preguntábamos ¿por qué no se ha hablado nunca de esto? ¿Por qué ni siquiera nos hemos hecho la pregunta como periodistas? Es decir, es algo que está fuera de las agendas mediáticas.
6: Pues es que se da una crisis silenciosa muy grave, porque al final hay demasiados héroes silenciados y silenciosos que convocan, como la profesora de Valencia, a los alumnos en las plazas, que se echan horas y horas intempestivas organizando clases online y eso no hace el suficiente ruido. Y no lo hace el suficiente ruido en la cantidad de países donde hay unas necesidades humanitarias crecientes cada año.
2: Escuchábamos a Trump, ¿qué consecuencias está teniendo esos recortes de Estados Unidos de ayudas a otros países?
6: Bueno, son consecuencias devastadoras. Por primer año desde que se tienen registros, en 2025 aumentó la mortalidad infantil a nivel mundial. Uh-huh. Y si miráis las cifras, además, son migajas. Lo que hasta ahora destinaba la USAID con ese programa de America First se han cargado, casi es el total de ese 1%, pero que no se nos... que podemos mirar lejos, porque es verdad que en Estados Unidos era uno de los principales donantes a nivel mundial, pero la OCDE no va detrás. Se ha abierto una puerta para una fuga total y una reinversión. Que no se nos olvide que es que no es verdad que no hay dinero para cooperación internacional, solo es que se reinvierte en otras cosas.
1: Uh-huh. En guerra, por ejemplo, que luego provoca las consecuencias de las que estamos hablando.
2: Julia, el año pasado en Sevilla se celebró la conferencia de la ONU de la financiación para el desarrollo. Muchas ONGs os quejasteis de que los mandatarios no escucharon las necesidades de las nuevas generaciones. Es una reunión que se celebra cada 10 años. ¿Tiene sentido que este tipo de cumbres tan importantes se celebre cada 10 años?
5: Bueno, a ver, esta en concreto sí era la cuarta conferencia de financiación internacional para el desarrollo. La anterior se había celebrado 10 años antes. Pero hay muchos espacios, hay foros internacionales, hay espacios de multilateralismo como en Naciones Unidas o tenemos Davos, o sea, hay foros todos los años donde se discute, donde se invierte el dinero. El problema son las prioridades políticas, ¿no? Teníamos un dato que en 2025 se invirtió en un día y medio todo lo que se destina a gastos militares, todo lo que se destina a educación en un año. Obviamente son decisiones políticas donde el dinero se invierte, como decía Macarena. No es que no haya dinero para educación en emergencias, la cuestión es por qué no es prioritario.
1: Bueno, lo estamos viendo, ¿no? Donald Trump está intentando que se aumenten los presupuestos militares en todos los países de la OTAN. ¿Y los dirigentes en cumbres como esta o en otros de los foros que se llevan a cabo escuchan o dicen escuchar, por lo menos?
5: Bueno, siempre hay un foro de la sociedad civil que nos dejan celebrar normalmente un día antes de que las cumbres comiencen, donde nosotros llevamos todas nuestras propuestas, dejamos que hablen además los protagonistas, los niños y niñas, adolescentes, los jóvenes están ahí y muchas veces vienen a escuchar o tienen un pequeño espacio, pero lo cierto es que luego no están en el foro propiamente dicho. Ahí no existen tantos espacios para que los jóvenes, las comunidades, las personas que están en esa situación de vulnerabilidad digan lo que necesitan y mucho menos para que les escuchen. Entonces, bueno,
6: ¿puedo sumar algo?
5: Sí,
1: dale, claro, por favor.
6: Fue muy llamativo la participación que tuvimos algunas organizaciones como las que conformamos la campaña mundial, no solo de la coalición española, hubo representación de la coalición brasileña en la conferencia de Sevilla y hay muchas demandas que lleva haciendo el mecanismo de la sociedad civil para las conferencias de financiamiento, como una convención de Naciones Unidas sobre deuda, porque ese es el gran temazo de la puerta de atrás de hablar de financiación, el tema de la deuda, de quiénes son deudores, quiénes tienen más o menos riesgo para que se les pueda prestar dinero, todo el tema de una convención fiscal internacional para la cooperación, para todo el tema de la tributación fiscal internacional. O sea, podemos hablar de cooperación, pero hay muchos otros temas entrelazados que se querían poner encima de la mesa del lado de la sociedad civil, como todo el tema de la deuda que ahoga a muchísimos países, sobre todo africanos, que no se consiguieron poner en la mesa y que seguimos en ello peleándolo, ¿eh?
1: Pues sí, no dejéis de hacerlo. Desde aquí también empujaremos lo que podamos. Ante este panorama, que no es muy halagüeño, vamos a seguir poniéndonos distópicos para terminar. Vamos a viajar a 2105. Será ese año, en 2105, cuando se alcancen el objetivo de desarrollo sostenible relativo a la educación. El objetivo número 4, que dice que todos los niños y niñas deberían acabar la primaria y la secundaria. Si todo sigue así, lo vamos a conseguir 75 años después de la fecha comprometida por la Agenda 2030. Tanto quejarse de la Agenda 2030 y resulta que va a ser la Agenda 2105. Macarena, ¿existe una crisis educativa global?
6: Sí, existe, es silenciosa y para eso hacen falta también los organismos multilaterales, por ejemplo, como UNESCO, que son los que en parte registran ese compromiso y esas cifras sobre qué niños y niñas están fuera de la escuela, por qué no completan, cuánto se financia en educación, el ratio de alumno por curso y lo que hace falta para que la educación sea de calidad. Hacen falta muchos esfuerzos para llegar a completar los ODS y en concreto el ODS-4, pero se trata siempre de voluntad política y de lo que llaman y llamaron en la conferencia de Sevilla de Coalition of the Willing, las coaliciones de las que tienen voluntad. Y yo creo que hace falta movilización por los servicios públicos, como están haciendo hoy, como llevan tanto haciendo las maestras en España, y hace falta una solidaridad transnacional muy necesaria y que reivindica la campaña mundial en todas las coaliciones en las que tiene presente y está activa.
2: ¿Y qué busca esa campaña mundial por la educación? ¿Qué estáis buscando?
6: Bueno, la utopía de que cada estado destine un 4% de su Producto Interior Bruto a educación o el 15% del gasto público total. Fijaros qué utopía, ¿no? Uh-huh. También buscamos que los estados
0: lleven a cabo los compromisos que están en sus constituciones, en la mayoría, porque en la mayoría de las constituciones hay artículos, al menos uno, que habla de la obligatoriedad y de la gratuidad de la educación. Y fíjate qué tontería que queremos tener espacio como sociedad civil para poder, pues, enfrentar las conversaciones que son incómodas y que hablan de todos esos niños que no aparecen en las estadísticas porque no lo están, y todos los niños que no tienen que no tienen continuidad educativa, ¿por qué no lo hacen? ¿Por qué se invierte en armas y no en libros? Eso lo vamos a seguir diciendo hasta la saciedad se nos deje más o menos altavoz como sociedad civil.
1: ¿La sociedad civil está concienciada de esto, Julia?
5: Bueno, somos muchas las que trabajamos en el sector de la educación, de los derechos de la infancia, de los derechos humanos. O sea, la educación, creo que hay un consenso, ¿no?, global, en general, de que es una prioridad, es desarrollo, es prosperidad, es la base, ¿no?, de las sociedades. Pero es que ese consenso, que está muy bien en palabras, no se traduce luego después en presupuestos, en leyes, en una aplicación práctica, ¿no? Entonces, la sociedad civil está trabaja desde hace décadas reclamando, ¿no?, esta educación inclusiva y de calidad para todas las personas a lo largo de toda la vida, pero creo que lo que falta es respuestas.
1: ¿Y qué respuestas les pedís? ¿Cómo damos la vuelta a esta situación? Os lo pregunto a las dos.
0: Bueno, yo creo que para empezar, asignando el presupuesto racional que tiene cada país con respecto a su población estudiantil. Que a los profesores se le tengan salarios dignos y tengan unas ratios razonables en las clases, que se pueda, que un niño y una niña entre a clase y entienda que es un lugar seguro donde puede aprender a mirar al mundo, las complejidades que eso tiene, que sea un proceso comunitario, porque que no se nos olvide que la educación digital es una respuesta, pero no es la respuesta completa, y para eso se necesitan tener infraestructuras, que las escuelas de todo el mundo sean espacios seguros, que estén libres de ataques, que no sirvan para otra cosa que no sea para aprender y para descubrir el mundo desde una lógica comunitaria y en grupo, que es como la educación de verdad hace el milagro.
1: Y es que la educación además ni siquiera tiene que sufrir los embates de la catástrofe o de la guerra para que esté ahora mismo precarizada y los niños y las niñas estén estudiando en condiciones muchas veces insostenibles, con calores insoportables, por ejemplo.
5: Es que en un mundo en el que el cambio climático es una realidad ya no lejana, sino presente para todas las regiones del mundo, creo que también tenemos que tener en cuenta que esas crisis de las que hablamos ya no son cosas que ocurren de vez en cuando en países que no sabemos su nombre, ¿no? Eso son crisis que también vamos a vivir aquí, que van a ocurrir en nuestro país, y por eso también la educación en emergencias debería estar mucho más integrada, ¿no?, en los sistemas educativos, porque van a ser circunstancias, contextos a los que nos vamos a tener que enfrentar cada vez más todos y todas, y lo mejor, lo más conveniente es estar preparados, ¿no? Estar preparados los niños y niñas, los docentes, las escuelas propias y los sistemas educativos, los países, para poder continuar la educación cuando todo lo demás se cae.
1: Pues por eso queríamos hacer este programa y os agradecemos que haya sido posible. Macarena Romero y Julia López son responsables de incidencia política de Entre Culturas y Plan Internacional, respectivamente. Muchísimas gracias a las dos y a todos y a todas las que habéis participado.
0: Gracias a vosotros.
5: Gracias a vosotros.
1: Un recorte puede salvar un presupuesto, pero también puede destruir nuestro futuro.

0: La frase sobre el presupuesto y el futuro la dijo Sara Matamoros, una joven de 22 años, a la periodista Beatriz Lecumberri cuando estaba cubriendo la conferencia de la ONU en Sevilla. Y con esa frase tan contundente, varios jóvenes pedían ser escuchados, que los políticos se sentaran con ellos y con ellas y tomaran notas de cuáles eran las verdaderas necesidades de las generaciones futuras, las que quieren tener un futuro. Porque ellos saben que estos políticos se irán, pero sus decisiones traspasarán e influirán en sus vidas y en las próximas generaciones. Desde aquí nuestro apoyo también a los profesores y las profesoras que están haciendo huelga, como hemos dicho al principio. Y a todos y a todas las que utilizan la radio y el podcast para seguir educando en las situaciones más extremas. Así que vamos a hacer una reivindicación de los podcasts de la República Independiente de la Radio. No dejéis de escuchar el Qué Lugares, de Kelu Robles, nuestra técnico. El Poco Me Parece, de Marina Lobo, que se ha incorporado a esta República. Y el podcast por el que nos acaban de nominar a otro premio, que no es otro que Nacional 2, La Ruta del Exilio. Ángela.
1: Efectivamente, el Signal Awards, que nos han allí en Estados Unidos, que igual te tienes que ir ahí a recoger algo.
0: Bueno, ojalá,
1: no
0: ojalá.
1: Sabemos, no lo sabemos. En sí. Breve sabremos el ganador.
0: Sí, nos han nominado como mejor drama de ficción y también podemos pues ser ganadores del premio del público. Ya hemos subido a redes el enlace para que votéis y nos ayudéis. Qué ilusión, ¿no?
1: Sí, la verdad es que sí. Nos está dando muchas alegrías Nacional 2.
0: Como también nos la está dando Regresar es Irse.
1: La historia de María Luisa Lío, que hoy tenemos un evento aquí en la República. Vendrá el hijo de María Luisa desde México a hablar de su madre aquí a la República. Si queréis venir, también tenéis información en redes a partir de las 7 de la tarde, la vida y la historia de María Luisa Lío.
0: La mujer a la que Gabriel García Márquez, le dedicó la novela en castellano más importante del siglo XX, 100 años de soledad, pues es una grandísima mujer que tuvo una historia familiar y personal apasionante desde España, desde Pamplona, tras la Guerra Civil se exilió y volvió para recuperar su infancia y los años perdidos. Todo eso lo tenéis en Regresar es Irse. Nosotros regresaremos mañana con más. Mejor no, eso es imposible, decían por ahí en algún programa. Salud.
1: Educación.
0: República.
1: Y que la radio
0: os acompañe. Sí, podéis aplaudir fuerte para que se oigan los micrófonos.

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